0: ¿no? ¿Dónde está acá, no?
1: Dispatch, this is Canton A132. 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